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Son las 5 con 59 minutos. ¡Gracias!

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Son las 6:59. 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

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Son las 8 en punto. 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

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Son las 9 con un minuto. 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

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Son las 10 con un minuto. 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

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Son las 11 en punto. 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

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Son las 12 con 2 minutos. 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

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Son las 12 con 11 minutos. 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
1: 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Son las 12 con 14 minutos. 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

0: Son las 12 con 31 minutos.
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Son las 12 con 45 minutos. 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

0: 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Es la 1 en punto.
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0: la 1:16.
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0: 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Es la 1:29.
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Es la una con 45 minutos. 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

0: 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Son las 2 con un minuto.
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Son las 2 con 14 minutos. 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

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Son las 2 con 45 minutos. 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
1: Son las 3 en punto.
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Son las 3 con 13 minutos. 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

0: son las 3:30.
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Son las 3 con 45 minutos. 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

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Son las 4 con 14 minutos. 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

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Son las 4 con 44 minutos. 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

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Son las 5 con 2 minutos. 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
15: Son las 6 en punto.
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0: 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Son las 7 en punto. 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

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Son las 8 con 3 minutos. 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
0: 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Son las 9 en punto. 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
5: 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Son las 10 en punto. 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
12: 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Son las 11. 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
6: Santificas a tu iglesia extendida por todas las naciones. Concede al mundo entero los dones del Espíritu Santo y continúa obrando en el corazón de tus fieles las maravillas que te dignaste realizar en los comienzos de la predicación evangélica. Por nuestro Señor Jesucristo, tu Hijo, que vive y reina contigo en la unidad del Espíritu Santo y es Dios por los siglos de los siglos.
7: Jesús resucitado, antes de subir al cielo, nos dejó el Espíritu Santo, que lleno de fe y de valor a los discípulos de Cristo, para que proclamaran su muerte y resurrección. Escuchemos con atención la palabra y abrámonos a la acción de este mismo Espíritu. Escuchemos atentos la palabra de hoy.
8: Del libro de los Hechos de los Apóstoles. El día de Pentecostés, todos los discípulos estaban reunidos en un mismo lugar. De repente, se oyó un gran ruido que venía del cielo, como cuando sopla un viento fuerte, que resonó por toda la casa donde se encontraban. Entonces, aparecieron lenguas de fuego, que se distribuyeron y se posaron sobre ellos. Se llenaron todos del Espíritu Santo y empezaron a hablar en otros idiomas. Según el Espíritu, los inducía a expresarse. En esos días había en Jerusalén judíos devotos, venidos de todas partes del mundo. Al oír el ruido acudieron en masa y quedaron desconcertados, porque cada uno los oía hablar en su propio idioma. Atónitos y llenos de admiración preguntaban, ¿no son galileos todos estos que están hablando? ¿Cómo pues los oímos hablar en nuestra lengua nativa? Entre nosotros hay medos, partos y elamitas. Otros vivimos en Mesopotamia, Judea, Capadocia, en el Ponto y en Asia, en Frigia y en Panfilia, en Egipto o en la zona de Libia que limita con Cirene. Algunos somos visitantes, venidos de Roma, judíos y prosélitos. También hay cretenses y árabes, y sin embargo, cada quien los oye hablar de las maravillas de Dios en su propia lengua. Palabra de Dios.

0: Porque así como el cuerpo es uno y tiene muchos miembros y todos ellos, a pesar de ser muchos, forman un solo cuerpo. Así también es Cristo. Porque todos nosotros, seamos judíos o no judíos, esclavos o libres, hemos sido bautizados en un mismo espíritu para formar un solo cuerpo. Y a todos se nos ha dado a beber del mismo espíritu. Palabra de Dios.
1: Ven, Dios Espíritu Santo, y envíanos desde el cielo tu luz para iluminarnos. Ven ya, Padre de los pobres, luz que penetra en las almas, dador de todos los dones. Fuente de todo consuelo, amable huésped del alma, paz en las horas de duelo. Eres pausa en el trabajo, brisa, en un clima de fuego, consuelo en medio del llanto. Ven, luz santificadora, y entra hasta el fondo del alma de todos los que te adoran. Sin tu inspiración divina, los hombres nada podemos y el pecado nos domina. Lava nuestras inmundicias, fecunda nuestros desiertos y cura nuestras heridas. Doblega nuestra soberbia, calienta nuestra frialdad, endereza nuestras sendas. Concede a aquellos que ponen en ti su fe y su confianza tus siete sagrados dones. Danos virtudes y méritos, danos una buena muerte y contigo el gozo eterno.

El Señor esté con ustedes. Lectura del Santo Evangelio según San Juan.

Al anochecer del día de la resurrección, estando cerradas las puertas de la casa donde se hallaban los discípulos por miedo a los judíos, se presentó Jesús en medio de ellos y les dijo: «La paz esté con ustedes». Dicho esto, les mostró las manos y el costado. Cuando los discípulos vieron al Señor, se llenaron de alegría. De nuevo les dijo Jesús: «La paz esté con ustedes. Como el Padre me ha enviado, así también los envío yo». Después de decir esto, sopló sobre ellos y les dijo: «Reciban al Espíritu Santo. A los que les perdonen los pecados les quedarán perdonados, y a los que no se los perdonen les quedarán sin perdonar». Palabra del Señor.

0: Hoy la iglesia celebra una fiesta muy importante. Hoy la iglesia te celebra a ti. Hoy es tu cumpleaños, porque tú eres un templo del Espíritu Santo y hoy estamos celebrando al Espíritu Santo. Este día en que celebramos al Espíritu Santo, celebramos también a la iglesia. Hoy podríamos decir que es el día en que inicia la iglesia. Una vez que Jesús viene y realiza su misión, una vez que regresa al cielo, nos promete que nos dará el Espíritu Santo. Y es el Espíritu Santo el encargado de acompañar a la iglesia. Por eso hoy podrías decirle al que está cerca de ti, felicidades, porque tú eres iglesia y porque en ti habita el Espíritu Santo. Casi siempre al Espíritu Santo lo relacionamos con algunos signos como este que tenemos aquí frente a nosotros, una paloma. ¿Por qué? Porque en el Antiguo Testamento, en tiempos del diluvio, cuando Noé abre la puerta para que vaya una paloma y ver si ya se había bajado el nivel del agua, en algún momento la paloma regresa con una ramita de olivo en su pico. Y este ha sido el signo de la paz. La paloma con esa ramita en el pico representa la paz. Y el Espíritu Santo es el que lleva la paz a nuestros corazones. Por eso hoy escuchábamos cómo Jesús, cuando se presenta a los apóstoles, les dice, la paz esté con ustedes. Y luego les vuelve a decir, la paz esté con ustedes. Y en la misa, si ustedes se fijan, en varias ocasiones, también el sacerdote utiliza esa frase. Y le damos la paz al hermano. Y nos vamos en paz, pueden ir en paz. La paz es ese regalo que Cristo nos da. Es el Espíritu Santo que viene a nuestro corazón y relaja nuestro corazón. Le da paz a nuestro corazón. Cuando un joven se confirma, el obispo que lo confirma, después de decirle su nombre y ponerle aceite en su frente, le da una palmadita. Antes se daba una cachetada, hoy se da una palmadita, se da un movimiento y se le dice, la paz sea contigo. Y contesta, y con tu espíritu. Porque lo que el Espíritu Santo trae a nuestro corazón es eso, la paz. Y también quizás se representa con una paloma, porque al hacer el movimiento, al aletear, genera viento. Me ha tocado a mí que pasa una paloma cerca y se alcanza a sentir como el abaniqueo, ¿no? Y el Espíritu Santo se representa también como el viento. De hecho, Jesús, hoy lo escuchamos, se presenta ante los apóstoles y les sopla. Reciban al Espíritu Santo, haciendo referencia a aquello que en el libro del Génesis, cuando Dios crea al hombre y a la mujer y toma barro, hace esta escultura y luego les sopla y les da vida. Pues el Espíritu Santo se relaciona con el viento, porque cuando no hay movimiento en nuestra vida, cuando no hay movimiento en nuestra iglesia, la iglesia se echa a perder. El domingo pasado escuchábamos cómo Jesús invita a sus apóstoles a un monte y ahí se empieza a elevar. Y los apóstoles se quedan mirando cómo Jesús va perdiéndose entre las nubes. Y aparecen dos ángeles que les dicen, Galileos, ¿qué hacen ahí parados mirando al cielo? La iglesia no debe quedarse parada. La iglesia tiene que estar en movimiento siempre. El cristiano no se puede quedar estancado, lo que se estanca, el agua que se estanca se pudre. El cristiano tiene que estar en movimiento y es el Espíritu Santo el que nos va moviendo. Por eso vive en nosotros, como un motor que va acompañando al auto. No se queda el motor acá y el auto se va solo. Ahí va generando el movimiento para que ese auto pueda avanzar. Igual en nuestra iglesia es el Espíritu Santo. Lo que es el alma en nuestro cuerpo es el Espíritu Santo en la iglesia. Cuando el cuerpo o cuando el alma se desprende del cuerpo, entonces este cuerpo que nosotros tenemos se empieza a descomponer. Hay personas que las tienen que enterrar rápido porque su cuerpo se empieza a desintegrar, empieza a oler mal, se empieza a descomponer. Es el alma el que integra todo, que mis dedos, que mi corazón, que mi intestino, que mis pies, todo el cuerpo esté integrado y funcione bien. Bueno, pues igual en la iglesia es el Espíritu Santo el que viene y nos mueve a todos, y a mí con una misión me hace que haga lo que me corresponde, y al que es padre de familia, y a la que es madre de familia, y al que es catequista, y al que es joven, al que presta el servicio en la liturgia, al que canta, a todos nos ayuda para que el Espíritu Santo armonice nuestra manera de ser, nuestros dones, nuestros talentos, y nuestra iglesia cada día esté más hermosa. Cuando yo hago bien las cosas, entonces mi iglesia está más hermosa. Un obispo que no hace bien las cosas, un obispo que da mal testimonio en algo, echa a perder el trabajo de miles de personas en la iglesia. Pero no solo el obispo, también un padre de familia que alcahuetea a sus hijos, que no corrige a los hijos y los deja que se vayan por el camino del mal, que no les enseña lo importante que es estar cerca de Dios, lo está llevando a la muerte eterna, que no le corrige a tiempo. Hoy vivimos una situación así, ¿no? No le corrijo para que no se vaya a traumar, no se vaya a frustrar, que haga lo que quiera. Pobrecito, a mí me corregían y entonces yo no quiero corregirle a mi hijo. Lo estás echando a perder, lo estás mandando a la destrucción. Que no trabaje, yo trabajaba mucho, que mi hijo no trabaje. Yo le hago las cosas para que él esté bien. Lo estás dañando en nuestro mundo. Va a haber un momento en que no vas a estar y él va a necesitar, ella va a necesitar enfrentarse. Cuando no hago bien las cosas, estoy dañando a mi iglesia. Estoy dañando a las personas que digo amar. Por eso es bien importante la presencia del Espíritu Santo y dejarnos mover por el Espíritu Santo. El Espíritu Santo tiene muchas funciones en la iglesia. Lo acabamos de escuchar en la secuencia, ¿no? Cómo el Espíritu Santo nos ilumina, el Espíritu Santo nos consuela, el Espíritu Santo nos anima, nos ayuda a responder. El Espíritu Santo es el que acompaña a la iglesia, el que te acompaña a ti, el que me acompaña a mí en nuestra respuesta, en nuestra misión. Por eso esta fiesta es muy importante. Pidamos al Espíritu Santo, que ya vive en nosotros, que lo dejemos actuar. Que tengamos esa disponibilidad para que Él haga la labor que le corresponde, porque no tenemos otra misión sino la de Jesucristo. Por eso dice, cuando les dé el Espíritu, vayan por todo el mundo y prediquen el Evangelio. Esa es nuestra misión. Una vez que experimentamos el amor de Dios, la presencia de Dios, llevar esa fuerza del amor de Dios a nuestros hermanos. Pues pidamos al Señor que nos ayude, que esta semana sea una oportunidad de experimentar ese amor, de vivir esa experiencia de amor y compartir también ese amor con los demás. Estamos llamados a ser testigos del amor de Dios. Que podamos hacer que el reino de Cristo crezca, porque nosotros en esta semana manifestamos ese amor del Dios que es el que reina en nuestro corazón. Que así sea. Proclamemos nuestra fe. Creo en un solo Dios, Padre Todopoderoso, Creador del cielo y de la tierra, de todo lo visible y lo invisible. Creo en un solo Señor Jesucristo, Hijo único de Dios, nacido del Padre antes de todos los siglos, Dios de Dios, luz de luz, Dios verdadero de Dios verdadero, engendrado, no creado, de la misma naturaleza del Padre por quien todo fue hecho, que por nosotros los hombres y por nuestra salvación bajó del cielo, y por obra del Espíritu Santo se encarnó de María la Virgen y se hizo hombre, y por nuestra causa fue crucificado en tiempos de Poncio Pilato, padeció y fue sepultado, y resucitó al tercer día según las Escrituras y subió al cielo, y está sentado a la derecha del Padre, y de nuevo vendrá con gloria para juzgar a vivos y muertos, y su reino no tendrá fin. Creo en el Espíritu Santo, Señor y Dador de vida, que procede del Padre y del Hijo, que con el Padre y el Hijo recibe una misma adoración y gloria, que habló por los profetas. Creo en la Iglesia, que es una, santa, católica y apostólica. Confieso que hay un solo bautismo para el perdón de los pecados. Espero la resurrección de los muertos y la vida del mundo futuro. Amén. Puesto que hemos recibido el Espíritu que nos hace decir Padre, dirijamos, hermanos, nuestro corazón con sentimientos filiales al Señor, y a cada petición digamos con fe: Espíritu Santo, ven en favor de nosotros.
1: Por la Santa Iglesia de Dios, para que el Espíritu Santo la renueve, la fortalezca y la llene de vida. Oremos.
0: Espíritu Santo, ven en favor de nosotros.
1: Para que la luz del Espíritu Santo disipe las tinieblas del mundo, lleve a todos al conocimiento de la verdad, convierta el odio en amor, los sufrimientos en alegría y las guerras en paz. Oremos.
0: Espíritu Santo, ven en favor de nosotros.
1: Para que el Espíritu Santo mueva los corazones de quienes dirigen los destinos de los pueblos. Oremos.
0: Espíritu Santo, ven en favor de nosotros.
1: Para quienes reciben el sacramento de la confirmación, experimenten la fuerza renovadora del Espíritu Santo, de manera semejante a los apóstoles el día de Pentecostés. Oremos.
0: Espíritu Santo, ven en favor de nosotros.
1: Para que el Espíritu de sabiduría nos recuerde continuamente las enseñanzas de Jesús, para conocer a Dios cada vez más profundamente y que aumente nuestra fe. Oremos.
0: Espíritu Santo, ven en favor de nosotros. Si tú tienes alguna necesidad, en silencio y con mucha confianza, preséntale tu petición al Señor.

0: que tu amor de Padre, Señor Dios Todopoderoso, escuche complacido las súplicas de tu pueblo, que lleno de gozo ha recibido ya como primer don tuyo el Espíritu Santo prometido, que contigo y tu Hijo vive y reina por los siglos de los siglos.
1: Los dones de pan y vino que presentamos serán transformados en el cuerpo y sangre de Cristo, por acción del Espíritu Santo, para gloria de Dios Padre y salvación nuestra.

Sigamos orando para que este sacrificio mío y de ustedes les sea agradable a Dios Padre Todopoderoso. Concédenos, Señor, que conforme a la promesa de tu Hijo, el Espíritu Santo nos haga comprender con más plenitud el misterio de este sacrificio y haz que nos descubra toda su verdad. Por Jesucristo nuestro Señor. El Señor esté con ustedes. Levantemos el corazón. Demos gracias al Señor nuestro Dios. En verdad es justo y necesario. Es nuestro deber y salvación darte gracias siempre y en todo lugar, Señor Padre Santo, Dios Todopoderoso y Eterno. Porque tú, para llevar a su plenitud el misterio pascual, has enviado hoy al Espíritu Santo sobre aquellos a quienes adoptaste como hijos, al injertarlos en Cristo tu unigénito. Este mismo Espíritu fue quien al nacer la Iglesia dio a conocer a todos los pueblos el misterio del Dios verdadero y unió la diversidad de las lenguas en la confesión de una misma fe. Por eso el mundo entero se desborda de alegría y también los coros celestiales, los ángeles y los arcángeles cantan sin cesar el himno de tu gloria.

Santo eres en verdad, Señor, fuente de toda santidad. Por eso te pedimos que santifiques estos dones con la efusión de tu Espíritu, de manera que se convierta para nosotros en el cuerpo y la sangre de Jesucristo nuestro Señor, el cual, cuando iba a ser entregado a su pasión voluntariamente aceptada, tomó pan, dándote gracias, lo partió y lo dio a sus discípulos diciendo: tomen y coman todos de él, porque esto es mi cuerpo que será entregado por ustedes.

Del mismo modo, acabada la cena, tomó el cáliz y dándote gracias de nuevo, lo pasó a sus discípulos diciendo: tomen y beban todos de él, porque este es el cáliz de mi sangre, sangre de la alianza nueva y eterna, que será derramada por ustedes y por muchos para el perdón de los pecados. Hagan esto en conmemoración mía.

Este es el misterio de la fe. Así pues, Padre, al celebrar ahora el memorial de la muerte y resurrección de tu Hijo, te ofrecemos el pan de vida y el cáliz de salvación. Y te damos gracias porque nos haces dignos de servirte en tu presencia. Te pedimos humildemente que el Espíritu Santo congregue en la unidad a cuantos participamos del cuerpo y la sangre de Cristo. Acuérdate, Señor, de tu Iglesia extendida por toda la tierra, y con el Papa León, conmigo indigno siervo tuyo, con mis hermanos obispos y todos los pastores que cuidan de tu pueblo, llévala a su perfección por la caridad. Acuérdate también de nuestros hermanos, familiares y amigos que se durmieron en la esperanza de la resurrección. Piensa en tus difuntos y en silencio ora por ellos.

Por ellos y por todos los que han muerto en tu misericordia, admítelos a contemplar ya la luz de tu rostro. Ten misericordia de todos nosotros, y así con María, la Virgen, Madre de Dios, su esposo San José, los apóstoles y cuanto vivieron en tu amistad a través de los tiempos, merezcamos por tu Hijo Jesucristo compartir la vida eterna y cantar tus alabanzas. Por Cristo, con Él y en Él, a ti Dios Padre omnipotente, en la unidad del Espíritu Santo, todo honor y toda gloria por los siglos de los siglos. El amor de Dios ha sido derramado en nuestros corazones con el Espíritu Santo que todos hemos recibido. Con ese Espíritu de hijos, comuniquémonos con nuestro Padre, cantando la oración que Cristo nos ha enseñado.

Líbranos de todos los males, Señor, y concédenos la paz en nuestros días, para que, ayudados por tu misericordia, vivamos siempre libres de pecado y protegidos de toda perturbación, mientras esperamos la gloriosa venida de nuestro Salvador Jesucristo. Señor Jesucristo, que dijiste a tus apóstoles: la paz les dejo, mi paz les doy. No tengas en cuenta nuestros pecados, sino la fe de tu Iglesia. Y conforme a tu palabra, concédele la paz y la unidad. Tú que vives y reinas por los siglos de los siglos. La paz del Señor esté siempre con cada uno de ustedes. Demos al hermano un signo de paz. Paz contigo.

0: Este es el Cordero de Dios que quita el pecado del mundo. Dichosos ustedes que son invitados a la mesa del Señor. No soy digno de que entres en mi casa, pero una palabra tuya es para siempre. El cuerpo y la sangre de nuestro Señor Jesucristo guarde nuestra alma para la vida eterna.
1: Por el Espíritu nacemos y crecemos los seguidores de Jesús a una vida nueva. Al participar de la mesa de su Eucaristía, supliquémosle que nos conserve en su gracia y en su amor.

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7: Es la una con un minuto.
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1: 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Aquí nomás.

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1: 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Me despides en corto. Continuamos con más de la programación al mejor de Tepic 99.3 FM. Aquí nomás.
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0: Son las 2 con un minuto.
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Son las 3 en punto. 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

0: Muchísimas gracias para todos ustedes. Calibre 50. Banda Carnaval.
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0: 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Son las 4 con 2 minutos.
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Son las 5 con un minuto. Faltan 4 días. 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